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Hola, hola, muy buenas noches, ¿cómo están? Bienvenidos a esta edición viernes de RQP Night. Un gusto estar acompañándolos en otro final de jornada con muy buenas canciones, acompañada siempre por mi equipo, encabezado por el señor Juan Barrios en la selección musical y José Rolón en la puesta al aire y controles. Mi nombre es Male Caballero y junto con Genética 4x4, lo mejor en carne premium y Banco Familiar, el banco para vos, te damos la bienvenida y te invitamos a acomodarte y disfrutar de este playlist espectacular con la idea de acompañar este fin de semana con todos. Sí, arrancamos y lo hacemos con buena música. Esto es RQP Night.

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Era el sonido para seguir disfrutando de este final de jornada fresco, noche de viernes a pleno, agradeciendo a los amigos que nos escuchan desde el exterior a través de nuestra web www.rqp.com.py. Y también te recuerdo que se encuentran habilitadas las redes, donde estamos como @rqppy, y como siempre el WhatsApp, recibiendo los mensajes al 0985-9440-22. 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Momento de compartir más canciones. Seguimos en RQP Night.

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Seguimos transitando esta linda noche, noche de viernes. Gracias por los mensajes y saludos. Bueno, esperemos que sigamos siendo tu compañía en tus distintas actividades. Y quiero que me cuentes desde dónde nos estás escuchando, cómo la estás pasando. 0985-9440-22. Nosotros seguimos leyéndote y también complaciendo las sugerencias que van haciendo. 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Estamos disfrutando de buenas canciones hasta las 23, esto es RQP Night.

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Era otra propuesta para seguir compartiendo esta noche de viernes. Seguimos acompañando tu fin de semana. Gracias por los mensajes, gracias por los saludos que siguen llegando. También estamos en Facebook, Instagram y X como @RQPPY. Y puedes escucharnos a través de la web www.rqp.com.py. Nosotros seguimos avanzando, pero no sin antes recordar que cada vez falta menos para la feria televisada de Genética 4x4. 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Momento de volver a las canciones, noche de viernes a pleno en la 94.3. Esto es RQP Night.

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Era el sonido con el que seguimos transitando este tramo del programa. Seguimos compartiendo buena música, buenos sonidos. Gracias también a los oyentes que escriben a mi Instagram, donde estoy como arroba malecaballero. Varias sugerencias y nosotros con Juancito vamos tomando nota para complacerla, ¿sí? Bien, además de canciones, también compartimos algunos consejos. 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Ahora sí, retornamos con la música. Esto es RQP Night.

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Era la propuesta para seguir avanzando en esta noche de viernes. Seguimos disfrutando de buenas canciones, de buena compañía. Gracias por estar allí del otro lado del dial. Nosotros seguimos matizando aquí tus actividades con buena música y también con consejos, porque en Genética 4x4 no solo criamos ganado, criamos excelencia, con una genética basada en la selección rigurosa por marmoreo, garantizando carne premium de la más alta calidad. 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Momento de volver a la música. Estás en RQP Night.

Era el sonido para seguir disfrutando de este final de jornada fresco, noche de viernes a pleno, agradeciendo a los amigos que nos escuchan desde el exterior a través de nuestra web www.rqp.com.py. Y también te recuerdo que se encuentran habilitadas las redes, donde estamos como @rqppy, y como siempre el WhatsApp, recibiendo los mensajes al 0985-944022. 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

Era la canción con la que despedimos un programa más, se nos fue el tiempo, pero qué bien que pasamos estas dos horas en compañía de todos ustedes, ¿eh? Bueno, una hermosa noche que estuvimos disfrutando de la música, de los consejos. Bueno, y por supuesto agradecer al equipo que me acompañó en estudios, Juan Barrios en selección musical y José Rolón en puesta al aire y controles. 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Mi nombre es Male Caballero y con ellos nos despedimos. Mañana sábado, la cita es a partir de las 9 de la mañana. Vamos a estar compartiendo nuestra edición de fin de semana de RQP Weekend. Gracias por la compañía, buen resto de jornada y ustedes se quedan disfrutando de buena música. Buenas noches, chau chau.

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1: En el año 2003 Madonna editaba American Life. Era su noveno disco de estudio. La canción que le daba título encerraba una dura crítica al modo de vida norteamericano, y ni hablar de aquel video, en el cual Madonna estaba vestida de soldado, representando una dura crítica al gobierno de Bush y a la guerra centrada entonces en Irak. El disco tuvo su presentación en vivo al año siguiente con el impresionante Reinvention World Tour, desde el cual escuchamos a Madonna cantando cómo se vive en su país a través de la letra del tema American Life.

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1: Un año después de la separación del grupo The Police, Sting editó en 1985 el disco The Dream of the Blue Turtles, el primero de su extensa y prolífica carrera como solista. Quizás lo mismo

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Ramones. Sí, señores, son los románticos, obviamente, con What I Like About You. Espectacular canción. ¿Cómo estás, Davicho? Buen día, Paraguay. Buen día, Asunción. Qué hermoso día realmente. 12 grados la temperatura, pero es un día soñado, ¿eh? Un sol radiante. Y bueno, vamos a ver si hasta cuándo va a durar esto, ¿no? Porque se vienen lluvias nuevamente, pero esto para la próxima semana, así que disfrutemos el hoy, disfrutemos este sábado espectacular que estamos acompañándote hasta el mediodía. ¿Quién te habla? Male Caballero y este equipo encabezado por el señor David Dos Santos, que me acompaña puesta al aire y controles, y Juan Barrios en la programación musical. Aquí estamos listos para acompañarte las próximas 3 horas con muy, pero muy buena música, la mejor información también del momento y bueno, los premios que van a estar presentes una vez más, ¿sí? Los Barberos de López, Fabricato Paraguay, así que ya te invito a que te comuniques con nosotros al 0985-9440-22. 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Esto es RQP Weekend.

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con los Red Hot Chili Peppers y su Danny California. Sonido para seguir acompañando tu mañana de sábado a 46 minutos de las 9 de la mañana. 12 grados de temperatura en Ciudad Capital. Va subiendo de a poquito la temperatura. Qué lindo día realmente estamos teniendo. Quiero agradecer a los mensajes que siguen llegando a través del 0985-944022. Hola Male, hola RQP Weekend, dice. Buen día, prendidísimo a la radio desde temprano. Escuchando desde la OFI, nos dice Julián Riquelme, que quiere participar del sorteo, por supuesto, de los gift cards de los Barberos de López. Solito escuchando en la oficina a todo volumen, dice. Me encanta, después también piden temas musicales. Puede ser Eye of the Tiger, sí, querido David, nos piden también. Y el hombre lobo en París. Hombre lobo, dice, pero será hombre lobo en París. Se llama Víctor Ferreira, así que desde Areguá, un beso grandote enorme a toda la gente linda que sigue en sintonía de la 94.3. Bueno, y hoy 22 de agosto, ¿eh? Hoy es 22 de agosto y tenemos dos celebraciones, David. Hoy es el día del folclore y también de la guaraña, ¿eh? Y se festeja con una variada agenda cultural, por cierto, que quiero aprovechar para contarles. Porque, de hecho, que en el marco de la Semana de la Guaraña, desde el jueves 20 hasta el domingo 23 de agosto, la Secretaría Nacional de Cultura impulsa un variado circuito cultural con acceso libre y gratuito que celebra las raíces nacionales. La propuesta abarca recorridos patrimoniales, el arranque de la Semana de la Guaraña 2026, muestras históricas, talleres y espectáculos de folclore, tanto en Capital como en diversas localidades del interior. Así que, bueno, para todos los amantes de este género fabuloso, realmente yo me incluyo, qué lindas guarañas que tenemos, de qué compositores impresionantes, Asunción Flores. No, ¿ustedes tienen alguna guaraña preferida? Escríbanos y cuéntenos cuál es su guaraña favorita en honor a este día tan especial, el Día de la Guaraña. Nosotros acá no pasamos, pero de repente así de pantallazo podemos ver alguna. Gracias por estos mensajitos, en serio, que están llegando incluso desde Argentina. Desde Argentina también. Yo te recuerdo que hay gente que nos escucha a través de la web www.rqp.com.py. Así que gracias por esa sintonía. Bueno, y hacemos un repasito del tiempo rápido. Vamos a ver cómo se va a presentar para los próximos días, porque hay buen tiempo para este fin de semana. Obviamente las condiciones están dadas para disfrutarlo al máximo. La Dirección de Meteorología prevé para hoy sábado una jornada con tiempo estable. Se espera un amanecer fresquito. Hoy, de hecho, estuvo bastante frío, ¿eh? 9 grados creo que fue la temperatura esta mañana. Pero bueno, el cielo está escasamente nublado. A esta altura está despejadísimo. Y los vientos que van a soplar del sector sureste. La mínima estimada para hoy oscilaría entre los 8 y 15 grados, mientras la extrema entre 19 y 27 grados. Por lo tanto, este fin de semana se presenta con muy buenas condiciones climáticas. Se pronostican amaneceres con temperaturas frescas, pero por la tarde ambientes cálidos y sin lluvias. Eso es lo más lindo. Así es lo que tenemos en materia de clima. 49 minutos de las 9 de la mañana. Seguimos avanzando en RQP Weekend. Te recuerdo que tenemos premios. 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Y los Barberos de López, dos gift cards de servicio. Seguimos con YouTube, ¿les parece? Y este Beautiful Day.

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Stop, nos decía Miley Cyrus, la canción con la que continuamos compartiendo esta mañana de sábado a 15 minutos ya de las 10 de la mañana, ¿eh? Y sigue marcando un leve ascenso de la temperatura, el termómetro 16 grados ya tenemos a esta hora, ¿eh? Qué lindo, poco más y ya nos ponemos a tomar sol, querido David, ¿eh? Así es, seguimos acompañando tu mañana, 0985-9440-22, gracias a la gente que está en comunicación con nosotros. Te recuerdo que minutitos antes del mediodía sorteamos dos gift cards de servicios de los Barberos de López y una bellísima remera de fabricación.

Gato Paraguay, esas tipo polo, ¿eh? Así que sigan escribiendo y pueden hacer sus sugerencias musicales también, que aquí con mi querido David vamos a ir complaciéndolas. Bueno, pero es momento también de informarnos un poquito. Vamos a ver qué pasa por casa y por fuera de ella. Y a nivel local tenemos que cerca de 20 empresas confirman presencia para la Expo Madera. El sector forestal paraguayo vive un momento de fuerte proyección internacional orientado a consolidar al país como uno de los nuevos polos forestales del Cono Sur. Es así que fue presentada oficialmente la Expo Madera Paraguay 2026, el principal encuentro anual de la industria forestal del país. El mismo se realizará del 10 al 12 de septiembre en el Comité Olímpico Paraguayo. A nivel internacional y ante tantas malas noticias preocupantes del medio ambiente, tenemos una buena, ¿eh? Sí, porque la Amazonia respira mejor. Bueno, la noticia viene desde Brasil. Nuevos datos satelitales confirman que la deforestación en la Amazonía brasileña llegó a su nivel más bajo en 13 años. Entre agosto de 2025 y julio de 2026 se deforestaron 1.110 millas cuadradas, un 36% menos que en el periodo anterior. El país sudamericano se mantiene su meta de eliminar la deforestación ilegal para el año 2030 y los números muestran que el camino va en dirección correcta. Bueno, y en fútbol, atención a los fanáticos de Messi, ¿eh? Sí, hay de todo, una de cal y una de arena, porque Messi recibe multa en la Major League Soccer por golpear a un rival. Sí, mira vos, la Liga Norteamericana aplicó este viernes una multa de cantidad no especificada a Lionel Messi por un incidente con un rival ocurrido en el partido del miércoles entre el Inter de Miami y el Philadelphia Union. En su reporte semanal, el Comité Disciplinario de la Liga de Fútbol reportó la multa a Messi con una cantidad no revelada por violar la política de la Liga respecto a las manos en la cara, cabeza, cuello del rival. Por el mismo motivo, también fue multado el defensor del Inter, Ian Fry. Eran las primeras noticias que compartíamos. Qué loco, ¿no? Sí, pensar que durante el Mundial se vieron más de unas situaciones similares, pero ahí no pasó nada. Bueno, es así. Como dicen, cosas del fútbol. Nosotros seguimos acompañando a tu mañana con la mejor energía, 0985-944022. 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

Bruno Mars y su Treasure. Buen ritmo en la mañana de sábado para seguir avanzando. Seguimos compartiendo el Recupe Weekend con todos ustedes, agradeciendo los mensajes, los saludos que siguen llegando. Mucha gente que nos escribe a las redes. Estamos, te recuerdo, como @RQPPY y yo estoy como @MaleCaballero. Otra gente me pregunta, Male, ¿cómo hacemos para escucharte desde el exterior? Ya les dije, tienen que entrar porque se escucha perfectamente. Hace poquito estuvimos con unos problemitas, pero ya se solucionaron. www.rqp.com.py y ya estás en contacto con nosotros, ya estás online, como decimos, las 24 horas. Así que bueno, ahí también te esperamos, Bueno, 42 minutos de las 10 de la mañana y vamos a ver qué nos dicen las noticias del ámbito del espectáculo, porque tenemos varias de ellas para los fanáticos de Taylor Swift. Claro que sí, lidera las nominaciones de los MTV Video Music Awards 2026. La misma vuelve a ser protagonista junto con Madonna esta vez, que lideró las nominaciones de los MTV Video Music Awards 2026. Que se transmitirán en vivo por la cadena CBS el 27 de septiembre, el próximo 27 de septiembre. La ceremonia también traerá de vuelta la categoría de Mejor Video de Baile, que no se entregaba desde 2019. Todo esto llega poco después de que la cantante se casara con el jugador de fútbol americano Travis Kelce el pasado 3 de julio en New York, y en medio de rumores de fans sobre un posible nuevo álbum, tras la aparición de pistas de color verde en las distintas ciudades. Bueno, y también fue noticia en la semana que Adele, hermosa Adele, hace una pausa tras su residencia en Las Vegas. Sí, ella está divina, está más delgada, una presentación impresionante tuvo en Las Vegas. Y bueno, adelantó que luego de que termine su residencia, este año se tomará un gran descanso para dedicarse a otras facetas creativas, señalando con humor que su tanque está bastante vacío. La noticia llega después de un episodio complicado en uno de sus shows, cierto que tuvo problemas de salud, cuando la artista se descompuso detrás del escenario por una crisis de ciática, o sea, una afección en la columna, y tuvo que ser asistida por su equipo. Pobre Adele, sí, estaba con algunos problemitas. Pero bueno, atención porque el rapero británico, ¿ustedes sabían, conocías el rapero británico Central Cee, David? ¿Vos sabés que primera vez que escucho? Central Cee. Le pone música a la nueva temporada de la Premier League, ni más ni menos. Imagínense, el rapero británico Central Cee es tendencia en el Reino Unido. Su nuevo tema, The Team, se convirtió en el soundtrack oficial de la temporada de la Premier League inglesa que arrancó esta semana. Una nueva muestra del cruce cada vez más fuerte entre la música urbana británica y el fútbol. Sí, digamos, la música urbana latina, y por Europa tenemos también la música urbana de allá, ¿no? Qué genial. Bueno, y para los que no la conocían como yo, por supuesto, acá tengo la información. No lo conocían. Central Cee, como es su nombre artístico, es considerado una de las figuras líderes del rap del Reino Unido y saltó a la fama en 2020 con el lanzamiento de sus sencillos Day in the Life y Loading dentro del género conocido como UK Drill. Ok, para ellos entonces es el UK Drill. Fantástico, eran las noticias del espectáculo. Te enterás de las noticias de tus artistas favoritos, pero también disfrutas de buenas canciones y algunos consejitos que tenemos para vos. 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Siguen anotándose la gente para el sorteo de hoy. 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Mientras tanto, volvemos a las canciones. 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

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Nos decía la gran Tina Turner, clásico ochentoso para seguir acompañando tu mañana de sábado. Seguimos avanzando en RQP Weekend. Quiero que me sigan escribiendo y me sigan contando desde dónde nos están escuchando. Ya nos escribían desde la Argentina, desde Luque, Mariano Roque Alonso, San Lorenzo. A ver, montones de lugares que están en plena sintonía y nosotros felices de que así sea. Las sugerencias que siguen llegando y que con mi querido David seguimos complaciendo, por supuesto. Bueno, y hoy, 22 de agosto, señores, hay fiesta de cumpleaños en el mundo pop. Claro que sí, porque por un lado, la cantante británica Dua Lipa está celebrando un nuevo año de vida hoy. Así es, la misma que desde New Rules hasta Houdini nos regaló algunos de los hits más icónicos del pop de los últimos años. Que sigan los éxitos, la buena música y muchos años más para una de las grandes estrellas del pop que hoy está de cumpleaños. Increíble, 31 añitos ya cumple Dua Lipa. Pero hoy también están de cumpleaños, a ver, Tori Amos sería la genia del piano alternativo que hoy cumple 63. Howie Dorow de los Backstreet Boys sopla 53 velitas el día de hoy. Y Roland Orzabal, la voz de Tear for Fears, llega a los 65 añitos en la fecha. Bueno, y para cerrar, el cantante Sombra celebra el primer aniversario de su álbum debut I Barely Know Her.

un 22 de agosto a Puro Pop. Entonces, todas estas figuras, todas estas estrellas de la música, hoy apagan una velita más. Y a propósito, feliz cumpleaños para todos los que están celebrando el día de hoy su fiesta, su día. Muy, pero muy feliz cumpleaños, ¿eh? Nosotros seguimos acompañándolos hasta las 12 del mediodía. Quiero saludar también a mi querido Renato, a mi querido Carlos, que nos están escuchando desde Pedro Juan Caballero. Te recuerdo que ellos nos escuchan a través de la 103.9 allí en el Amambay y en Ciudad del Este también a través de la 98.5. Así que gracias, gracias a esta audiencia hermosa que tenemos cada fin de semana. Bueno, y hablando de música, de buena música, yo quiero hacerte acordar de algo importantísimo, porque la Goldie Oldie cumple 10 años y lo festeja hoy, sábado 22 de agosto, con todo. 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Para más información sobre el evento, tenés que seguir a @lagoldieoldie en el Instagram y vas a tener todos, pero todos los detalles. 13 minutos pasaron de las 11 de la mañana, 18 grados la temperatura, y seguimos con buenas canciones. ¿Les parece? Hablando de Dua Lipa, en honor a su cumpleaños, suena diciéndonos Houdini.

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era el ritmo con el que vamos cerrando esta edición sábado de RTP Weekend. Por supuesto, nos estamos yendo, pero no sin antes agradecer al equipo que estuvo trabajando aquí conmigo, fuera de micrófonos. Gracias por la compañía de mi querido David Dos Santos, que estuvo en la mesa de control y la puesta al aire. La excelente programación musical a cargo de Juan Barrios y todos ustedes que también dieron su aporte, obviamente. 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Mi nombre es Male Caballero y antes de irnos, claro que sí, lo prometido es deuda, rapidito vamos a pasar los nombres de los ganadores de hoy. David, que casi me olvido, nuestra remera de Fabricato Paraguay la ganó el señor Julio Segovia con terminación 389 y los dos gift card de servicios de los Barberos de López los ganaron Natalia Mendieta con terminación 709 y Luzma Benítez con terminación 107. Así que, bueno, a estos ganadores, estas personas que nombré, muchas felicidades y ya saben que pueden pasar directamente a hacer uso de sus premios. 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Así que bueno, cumplimos, nos estamos yendo, nos despedimos agradeciendo la presencia de cada uno de ustedes del otro lado del dial y los dejamos con muy buena música. Esto fue RQP Weekend, muy pero muy buenas tardes para todos. Chau, chau.

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1: Los Red Hot Chili Peppers se hicieron conocidos rápidamente en Los Ángeles no solo por una original mezcla de rock, punk y funk clásico,
2: sino también por sus contundentes presentaciones en vivo.
1: La banda tuvo su primer hit importante en 1991 mediante el lanzamiento de Blood Sugar Sex Magik,
2: un álbum multiplatino
1: que proyectó al grupo a nivel internacional,
2: en gran medida
1: gracias a la presencia del productor Rick Rubin. El tema Under the Bridge fue el hit de ese trabajo,
2: llegando como single al segundo puesto de las listas de Billboard.
1: Una canción en la cual el cantante Anthony Kiedis revelaba su peor época de adicciones,
2: la cual transcurría justamente debajo de un puente.
1: Under the Bridge.

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1: Sweet Child O' Mine está definitivamente en el podio de las mejores canciones de los Guns N' Roses.
2: Sin embargo,
1: este tema nació de casualidad. Fue en un ensayo mientras el baterista Steven Adler y Slash estaban comenzando a precalentar, y el guitarrista empezó a tocar el riff inicial a modo de broma.
2: Izzy Stradlin comenzó a seguirlo con su guitarra,
1: y Axel le puso la letra de un poema que le había escrito a su novia. El propio bajista Duff McKagan
2: dijo en una entrevista que la canción fue escrita en solo 5 minutos.
1: Y sobre la introducción aportada por Slash, agregó:
2: era una especie de broma. Pensamos, ¿qué es esto? Nada, no es nada. No sirve ni para llenar un álbum.

Poco después de su lanzamiento, como single del disco Appetite for Destruction, fue el primer número uno del grupo en los Estados Unidos. Y es al día de hoy un clásico obligado en cualquier recital de los Guns N' Roses. Sweet Child O' Mine.

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